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como muchos amigos: Olegario, Pedro, Junior, ese técnico, Natalicio, Edison, Moza, George, Amanda, también amigos de Canoa, me irán acompañando en mi larga procesión por este Río Grande do Sul, bendecido por Dios y la Virgencita de Tapí, patrona de Corrientes.

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